0: Bienvenidos a Conversaciones en Español. Soy su host, Antonio Chávez. En este episodio, conversamos con Yusoul, artista y compositor radicado en Chicago. Hablamos sobre sus inicios en la música, la evolución de su trabajo artístico, los desafíos que ha enfrentado en su carrera y sus consejos para quienes buscan abrirse camino en la industria creativa. Los dejamos con la entrevista. ¿Podrías contarnos un poco sobre tu trayectoria y cómo te iniciaste en la música?
1: Sí, absolutamente. Soy originalmente de Nigeria. Soy de un hogar nigeriano. El primero de tres hijos. Empecé a hacer música desde entonces. De hecho, escribí mi primera canción cuando tenía 14 años. Empecé a cantar cuando tenía 13 y he hecho música desde ese momento, pero no de una manera profesional porque mis padres en ese momento no querían que la hiciera. Así que tuve que, por la mayor parte, esconder esa parte de mí y escaparme de mi casa para ir al estudio. Tú sabes, cantar en mi cuarto sin que nadie se viera cuenta. Escribiendo mis canciones en secreto, pero la música siempre ha estado arraigada en mí. Incluso cuando traté de esconderla o descartarla, nunca se fue. Mis padres en ese momento querían que fuera doctor, así que cada vez que me veían haciendo cosas relacionadas con la música, siempre me excluían. En fin, hablando más rápidamente, cuando fui a la universidad me enviaron fuera de Nigeria para estudiar medicina en el Caribe. Así que entré a la universidad. Hice mis 6 años de escuela de medicina mientras, al mismo tiempo, hacía música en el bar de karaoke local o, tú sabes, en fiestas de cumpleaños o competiciones de karaoke. Así que, ya sabes, la medicina es muy tediosa. Es una de esas carreras que no puedes mezclar con nada más, pero de alguna manera encontré mi forma de hacerlo. Y sí, esa es como mi historia con la música. No siempre fue amigable, no siempre fue agradable. Siempre fue muy difícil hacer música cuando era joven. Esa fue la manera como entré en esto, pero ahora puedo hacerlo de manera profesional.
0: ¿Cuáles fueron algunos de los mayores desafíos que te enfrentaste al comienzo de tu carrera?
1: Como dije anteriormente, creo que uno de los mayores desafíos fueron mis padres adoptivos, porque crecí en un hogar adoptivo. Ellos estaban relacionados conmigo, pero no eran mis padres biológicos. No eran mi padre ni mi madre biológicos. Ellos querían que fuera médico, así que esas dificultades fueron bastante fuertes. No querían escucharme cantar, era un rotundo no. Cuando estaba dejando el país, tenía un cuaderno de canciones en el que había escrito más de 100 canciones. Mi padre me lo quitó antes de que viajara. Tenía el corazón roto porque, ya sabes, eran canciones que había escrito durante al menos 3 años, pero después se retractó. El momento específico en el que me di cuenta de que la música era lo que quería seguir de manera seria fue cuando vine a Estados Unidos. Llegué en 2021 y tuve la oportunidad de estar, por primera vez, lejos de las cadenas de mis padres. Me di cuenta de que estaba solo, estaba conmigo mismo. Ahora tenía que tomar una decisión. ¿Quiero seguir estudiando medicina o quiero redirigir mi carrera completamente? Me tomó 2 años poder tomar esa decisión realmente. Durante 2 años estuve en Estados Unidos sin hacer medicina y tampoco haciendo música. Simplemente estaba detenido. Sentía que iba a defraudar a mis padres si decidía abandonar la medicina después de haber pasado 6 años en la escuela de medicina, pero me di cuenta de que si no lo hacía en ese momento, tal vez nunca podría hacerlo. Así que abandoné la medicina y empecé a hacer música. Lo que realmente jugó un papel importante en esa decisión fue mi participación en American Idol. Estuve en American Idol en 2021 y me dije a mí mismo, si logro pasar la fase de audiciones, la música es para mí. Si no logro pasar la fase de audiciones, dejaré la música completamente y me enfocaré en la medicina. Cuando fui al programa, no solo pasé la fase de audiciones, sino también la fase de Hollywood. Logré llegar al top 20 del programa. Así fue como supe que la música era para mí.
0: ¿Qué artista?